0: vamos a ver qué hago.
1: A ver.
0: Déjame aquí, Summer, please.
1: Summer 26-32742, again 32742.